siempre es un buen momento para cuidar de la salud, ¿cierto? 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

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Y como ya te decíamos, te vamos acompañando este día primero de mayo, ¿cierto? ¿Y han pensado ya qué hacer estos días? Porque hay algunos afortunados que no les toca trabajar. Bueno, a nosotros nos tocó trabajar, pero siempre es un honor estar junto a ustedes. Y bueno, tener un par de días libres de repente nos permite movilizarnos, ¿cierto? Salir de nuestra rutina, salir de la ciudad, ¿cierto? Pero igual, ojo, porque si vamos a visitar otros lugares, tenemos que ser buenos turistas, porque también de eso se trata. O sea, si estamos visitando lugares de la comuna, fuera de nuestro lugar habitual, pasamos a ser turistas, ¿cierto? Así es que, obviamente, si van a ir a alguna parte, van a ir a la casa de sus familias, qué sé yo, llévense su basura, pórtense bien también, ¿cierto? Y nosotros que nos quedamos aquí en la ciudad, ser buenos anfitriones de quienes nos visitan. Sí, así de simple. Y obviamente te vamos a estar acompañando aquí en la radio con todas las noticias en esta tarde de día viernes.

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Y bueno, hoy día, como están la mayoría descansando y pensando también en qué preparar este fin de semana, de repente que viene la familia, ¿cierto?, que nos juntamos, para que se enteren, también va a estar abierto el mercado Presidente Ibáñez. Sí, va a estar abierto. Bueno, ellos abren sus puertas durante todo el año, así es que ya saben, está funcionando por si de repente quieren hacer alguna preparación, algún asadito, ¿cierto? Así es que ya saben que está funcionando el mercado Presidente Ibáñez. Y siguen esta tarde en compañía de la radio.

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2: El 1 de mayo del año 1908 se fundó el Centro Sismológico Nacional como respuesta al terremoto del año 1906 que destruyó parte de Valparaíso y de la zona central del país. En el Cerro Santa Lucía, en Santiago, en pleno centro de la capital, se instaló la primera estación sismológica con registro del movimiento del suelo y de tiempo. Y el primer director del Centro Sismológico fue un conde y militar, un sismólogo francés que se llamaba Fernand Jean-Baptiste Marie Montesus de Valor. Un nombre bien largo. Montesus había nacido en la comuna de Dompierre-sous-Saint-Vigne, en la región de Borgoña, en el año 1851. Estudió en la Escuela Politécnica de París y en el año 1881 formó parte de una misión militar francesa en El Salvador, donde se empezó a interesar por los terremotos. Y desde entonces empezó a publicar sus investigaciones sobre sismología en distintas revistas europeas y en el año 1888 obtuvo un premio de la Academia de Ciencias de París a la mejor tesis en esas materias. Después del terremoto de Valparaíso de 1906, en septiembre del año siguiente, Montesus llegó a Chile, contratado por el gobierno, para que dirigiera el nuevo servicio sismológico. En el boletín del Servicio Sismológico de Chile, editado por su propio director, que era el conde Montesus de Belor, se lee textual: el Observatorio Sismológico Central de Chile ha sido establecido en la falda meridional del Cerro Santa Lucía, un montecillo aislado que se levanta a orillas del Mapocho y muy cerca del centro de la ciudad de Santiago. Esta colina, abrupta y peñascosa, tiene una altura de 80 metros encima del terreno circunvecino y está compuesta de rocas medio descompuestas en ciertas partes, mientras que en otras se presentan en forma de columnas bien formadas y en buen estado de conservación, sobre todo en la falda norte del cerro, por ser ella menos expuesta a las intemperies y vientos predominantes. Y agregaba Montesus: se trata así de una especie de reliquia o de testigo de inmensos raudales de lava y que se levanta encima y en medio de la llanura de Santiago. Por consiguiente, la constitución del Cerro Santa Lucía favorecerá mucho la propagación de las ondas sísmicas hasta los aparatos sismográficos, las que se transmitirán sin alteración por medio de las rocas sólidas del subsuelo profundo. Por otra parte, agregaba, ha sido necesario ensanchar el socavón que se perforó, darle mayor altura y, sobre todo, excavar una gran sala de 7 metros para el gran péndulo Sciatesi. Los trabajos han sido dificilísimos, largos y aún peligrosos por ser en ciertas partes la roca descompuesta y por la humedad llevada por las raíces de los árboles. En agosto del año 1908, agregaba, principió un movimiento de derrumbe que amenazó aplastar el péndulo vertical Viehert, ya armado, pues se hacían observaciones al mismo tiempo que se ejecutaban los trabajos. Las circunstancias no permitieron el empleo de explosivos, de tal suerte que fue necesario excavar más de 100 metros cúbicos al cincel. Una gran parte del local ha sido abovedado con cemento armado y metal desplegado, dispuesto de tal forma que le permite una completa indestructibilidad, aún en el caso de los mayores terremotos, e impedirá toda humedad dañosa para los aparatos. Montesus agregaba que muy cerca del observatorio sismológico se encuentra una ruta adoquinada por la que pasan frecuentes coches y por esto se ha criticado la elección del socavón. El inconveniente, aseguraba, es nulo, puesto que el pasaje de los coches y hasta de automóviles muy pesados no ocasiona sino un ensanchamiento delgadísimo y apenas perceptible de las líneas trazadas por las agujas de los sismógrafos y en ningún caso esas vibraciones particulares pueden confundirse con los movimientos de origen sísmico. Fernando Montesus de Valor también hizo clases a los estudiantes de arquitectura e ingeniería de la Universidad de Chile en los fundamentos teóricos y además prácticos para la construcción en zonas sísmicas. Además, se tuvo que hacer cargo de diseñar y levantar una red de observatorios destinados a la obtención de datos para conocer los puntos más expuestos a los temblores. Este francés, Fernando Montesus de Valor, murió en Santiago, en Chile, en enero del año 1923. Había llegado a nuestro país en septiembre del año 1907, contratado por el gobierno para dirigir el Centro Sismológico Nacional, que fue fundado ese 1 de mayo de 1908.
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Bueno, y es tiempo de resfríos, tiempo de mate, ¿cierto? Y se han preguntado ustedes cómo preparar un buen mate. Bueno, los materos tienen como especies de rituales de repente para preparar su mate. Y también tienen tiempo, obviamente, porque al poner la hierba en el vasito, lávaten, ¿cierto? Le sacan el polvillo y dejan la hierba a 45 grados más o menos. Y después van agregando de a poquito el agua, que tiene que estar a cierta temperatura también para no quemar la hierba. Y hay gente que lo toma amargo, hay gente que lo toma con azúcar. Y yo creo que igual esta especie como de rituales se da en ciertas personas. Porque obviamente si nosotros vamos al campo y nos sirven un mate, seguramente no lo van a servir de esta manera que les estamos contando aquí en la radio. Pero así funciona para algunas personas, y si se dan cuenta, en algunos envases de la hierba viene también como la forma de preparar la hierbita antes de tomarla. ¿Sabían esto? Bueno, este datito se los dejo para que de repente puedan ahí mirar, si es que no saben y están iniciando en el mundo de los materos, ahí en la hierbita viene cómo prepararse un buen mate. ¿Y ustedes cómo lo prefieren? ¿Amargo o con azúcar? Bueno, ahora le ponen stevia, gotitas, ¿cierto? Bueno, de todas formas, la tarde está como súper rica y está para unos mates. Así que sáquense ahí unos matecitos y sigan en compañía de la radio.

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9: 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En Bio Bio, una nueva hora. 5 de la tarde.
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11: Comenzamos con la revisión de noticias. Continúa la búsqueda de un hombre desaparecido en la zona costera de la región de Los Ríos. Su familia insiste en la intervención de terceros. Los detalles con Diego Malverde desde Radio Bio Bio en Valdivia.
12: Se trata de Claudio Eduardo Uribe Morales, de 55 años, cuyo rastro se perdió durante la madrugada del 22 de abril tras salir de su casa en la localidad de Mehuín, comuna de Mariquina. En conversación con la radio, su hermana Marlene Uribe relató que tras no tener información sobre Claudio, fue hasta su casa y encontró a un conocido que le dijo que había desaparecido luego de estar compartiendo bebidas alcohólicas. La mujer cree que hubo intervención de terceros en la desaparición de su hermano por el contexto en el que ocurrieron los hechos. Claudio Uribe Morales tiene 55 años y su hermana indicó que es un hombre sano, que no estaba consumiendo medicamentos y llevaba una vida normal. La familia del hombre también criticó la lentitud con la que se ha desarrollado la investigación, relatando que la denuncia por presunta desgracia fue presentada el 24 de abril y recién el día 30 les tomaron declaraciones. En la región de Los Ríos, Bio Bio, la radio.
11: Bomberos de Puerto Montt formó especialistas internacionales en emergencias químicas y ambientales. Los detalles con Franco Bustamante.
13: Así es, porque la segunda compañía, Germania, ejecutó un curso internacional con apoyo del gobierno regional y participación de alumnos de Chile, Uruguay, Ecuador, Argentina y Paraguay. En la actividad se desarrolló un ejercicio de aplicación de tecnologías avanzadas para enfrentar un derrame químico y así rescatar trabajadores lesionados. Esto se desarrolló con el respaldo de la Organización de Bomberos Americanos en la capital regional de Los Lagos. Se trata del curso número 20 de respuesta y emergencias químicas ambientales. Todo esto con una iniciativa de formación internacional que contó también, como lo mencionábamos, con el respaldo del GORES. Se trata de más de 60 horas teórico-prácticas donde se reunieron participantes de distintos países del continente, consolidando así a Puerto Montt como un referente en formación de respuesta a emergencias con estándares internacionales. BioBio, la radio.
11: Bomberos trabajan en el rescate de 3 personas tras el volcamiento de su bote en Tolten. Detalles con Amparo Montoya.
14: Una persona fallecida deja hasta el momento las labores de rescate de los ocupantes de un bote Zodiac que volcó en el sector de la desembocadura del río Tolten en la comuna del mismo nombre en la Araucanía. Una primera persona fue rescatada y trasladada hasta el hospital de Tolten debido a que se encontraba con hipotermia. La segunda persona, sin embargo, fue rescatada por bomberos y esta falleció según la información también que maneja la radio. En las labores de rescate también participa Carabineros, que llegó con un helicóptero para realizar justamente la extracción de estas personas desde el agua vía aérea. Sin embargo, 2 de los rescatistas de Carabineros se mantienen en el agua junto a la tercera persona sin poder salir de este lugar. Por el momento se desconoce el estado de esta tercera persona, mientras que se evalúa vía aérea la forma entonces que se podrá rescatar a esta tercera persona junto a los carabineros entonces que fueron en el rescate de esta persona, del ocupante de este bote que volcó allí en la desembocadura del río Tolten en el sector de Caleta La Barra en Tolten. BioBio, la radio.
11: Un accidente vehicular se registró en la comuna de Quilicura luego de que un conductor perdiera el control e impactara contra unas barras de contención. Los detalles con Jorge Villegas.
15: Sí, esto tiene que ver justamente con un accidente de tránsito que se registró pasadas las 16 horas de esta jornada en la comuna de Quilicura. Esto ocurrió particularmente en la intersección de Los Libertadores con Avenida San Ignacio. Por motivos que se están investigando, aparentemente el conductor de un vehículo particular perdió el control de este móvil impactando en una de las barras de contención que se encuentran justamente en ese sector. Es por eso entonces que bomberos de Quilicura envió 2 carros de emergencia a actuar frente a este siniestro vehicular. En cuanto al estado del conductor se desconoce por el momento debido a que tras este accidente se dio a la fuga. Es por eso entonces que se está a la espera de los detalles de cómo se encuentra este conductor tras este impacto, ¿no?, de las barras de contención en la comuna de Quilicura, que mantiene entonces un operativo por parte de bomberos de la comuna de Quilicura. BioBio, la radio.
11: Carabineros de Cabrero en la provincia de BioBio confirmó millonario robo planta fotovoltaica. Los detalles con Mario Tapia.
16: En plena investigación de Carabineros se encuentra el millonario robo de motosierras, generadores eléctricos, que afectó a la planta fotovoltaica de construcción en Monte Águila, comuna de Cabrero. El hecho es investigado por Carabineros en este lugar debido a que desconocidos, aparentemente en vehículos motorizados, robaron más de 9 motosierras, 2 generadores y una serie de otras herramientas de alto costo, ganándose hasta el momento el robo en más de 12 millones de pesos. Una situación que sigue siendo investigada tanto en la comuna de Cabrero como en varios puntos de la provincia de Biobío, donde precisamente se espera que los sujetos autores de estos robos comiencen por el mercado informal a comercializar las motosierras y allí descubrir precisamente las pistas que los lleven a su detención. BioBio, la radio.
11: Hasta acá la revisión de noticias, 17 horas con 7 minutos.
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Oigan, y muchos de los que nos están escuchando de repente están desplazándose dentro y fuera de la comuna en vehículo. Y obviamente, como sabemos que va a haber un alto flujo vehicular por este fin de semana largo, obviamente se les recomienda a todos que circulen con precaución, sobre todo los que andan en vehículo, y también que seamos buenos peatones, que tengamos mucho cuidado, porque obviamente es tarea de todos que nos cuidemos entre todos. Así es que les dejamos ahí eso para que lo reflexionen, para que tengan cuidado. 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

no se olviden que se viene el Día de las Madres. Sí, porque está próximo y no hay mejor consejo que este que puedan regalarle algo especial y prepararlo con tiempo, obviamente. Y se ha visto mucho que, por ejemplo, en redes sociales hay productos que son naturales, innovadores, son regalos auténticos y son accesibles también, más que en retail de repente, y esos son emprendimientos. Bueno, y también hay muchas ferias que se están abriendo, por ejemplo, estas ferias de artesanas en los hospitales o aquí mismo en la costanera, por ejemplo, de Puerto Montt. Así es que ya saben, de repente si quieren hacer algún regalo hecho con amor, ¿cierto? Algo especial, fuera de lo común, de lo que uno puede encontrar de repente en el retail, ya saben que de repente pueden comprarle a un emprendimiento porque además también así están ayudando a una familia, ¿cierto? A un negocio que es de familia. Así es que ya saben, prepárense para este 10 de mayo, el Día de las Madres. Así que no te olvides de regalonear a la reina de la casa.

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Oigan, y se viene este mes de mayo el Día del Patrimonio 2026 aquí en Chile. Y se celebra el sábado 30 y domingo 31 de mayo, para que lo sepan, bajo el lema La Historia que Compartimos. Fíjense que esta festividad anual ofrece hartas actividades, que algunas son gratuitas, otras son presenciales, virtuales también, esto en todo el país, y es para destacar el patrimonio cultural, histórico y natural. Así es que ya saben, igual pueden buscar más información a partir del 12 de mayo en la página diadelpatrimonio.cl, para que se puedan informar sobre las fechas de la actividad, la inscripción, porque también hay algunas actividades que son con inscripción. Así es que pueden buscar ahí en la página del diadelpatrimonio.cl y buscar en la cartelera. Así es que ya sabes, te lo contamos aquí en la radio.

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1: El 1 de mayo del año 1908 se fundó el Centro Sismológico Nacional como respuesta al terremoto del año 1906 que destruyó parte de Valparaíso y de la zona central del país. En el Cerro Santa Lucía, en Santiago, en pleno centro de la capital, se instaló la primera estación sismológica con registro del movimiento del suelo y de tiempo. Y el primer director del Centro Sismológico fue un conde y militar, un sismólogo francés que se llamaba Fernand Jean-Baptiste Marie Montesus de Valor. Un nombre bien largo. Montesus había nacido en la comuna de Dompierre-sous-Saint-Vigne, en la región de Borgoña, en el año 1851. Estudió en la Escuela Politécnica de París y en el año 1881 formó parte de una misión militar francesa en El Salvador, donde se empezó a interesar por los terremotos. Y desde entonces empezó a publicar sus investigaciones sobre sismología en distintas revistas europeas y en el año 1888 obtuvo un premio de la Academia de Ciencias de París a la mejor tesis en esas materias. Después del terremoto de Valparaíso de 1906, en septiembre del año siguiente, Montesus llegó a Chile, contratado por el gobierno, para que dirigiera el nuevo servicio sismológico. En el Boletín del Servicio Sismológico de Chile, editado por su propio director, que era el conde Montesus de Belor, se lee textual: el Observatorio Sismológico Central de Chile ha sido establecido en la falda meridional del Cerro Santa Lucía, un montecillo aislado que se levanta a orillas del Mapocho y muy cerca del centro de la ciudad de Santiago. Esta colina, abrupta y peñascosa, tiene una altura de 80 metros encima del terreno circunvecino y está compuesta de rocas medio descompuestas en ciertas partes, mientras que en otras se presentan en forma de columnas bien formadas y en buen estado de conservación, sobre todo en la falda norte del cerro, por ser ella menos expuesta a las intemperies y vientos predominantes. Y agregaba Montesus: se trata así de una especie de reliquia o de testigo de inmensos raudales de lava y que se levanta encima y en medio de la llanura de Santiago. Por consiguiente, la constitución del Cerro Santa Lucía favorecerá mucho la propagación de las ondas sísmicas hasta los aparatos sismográficos, las que se transmitirán sin alteración por medio de las rocas sólidas del subsuelo profundo. Por otra parte, agregaba, ha sido necesario ensanchar el socavón que se perforó, darle mayor altura y, sobre todo, excavar una gran sala de 7 metros para el gran péndulo Sciatesi. Los trabajos han sido dificilísimos, largos y aún peligrosos por ser en ciertas partes la roca descompuesta y por la humedad llevada por las raíces de los árboles. En agosto del año 1908, agregaba, principió un movimiento de derrumbe que amenazó aplastar el péndulo vertical Viehert, ya armado, pues se hacían observaciones al mismo tiempo que se ejecutaban los trabajos. Las circunstancias no permitieron el empleo de explosivos, de tal suerte que fue necesario excavar más de 100 metros cúbicos al cincel. Una gran parte del local ha sido abovedado con cemento armado y metal desplegado, dispuesto de tal forma que le permite una completa indestructibilidad, aún en el caso de los mayores terremotos, e impedirá toda humedad dañosa para los aparatos. Montesus agregaba que muy cerca del observatorio sismológico se encuentra una ruta adoquinada por la que pasan frecuentes coches y por esto se ha criticado la elección del socavón. El inconveniente, aseguraba, es nulo, puesto que el pasaje de los coches y hasta de automóviles muy pesados no ocasiona sino un ensanchamiento delgadísimo y apenas perceptible de las líneas trazadas por las agujas de los sismógrafos y en ningún caso esas vibraciones particulares pueden confundirse con los movimientos de origen sísmico. Fernando Montesus de Valor también hizo clases a los estudiantes de arquitectura e ingeniería de la Universidad de Chile en los fundamentos teóricos y además prácticos para la construcción en zonas sísmicas. Además, se tuvo que hacer cargo de diseñar y levantar una red de observatorios destinados a la obtención de datos para conocer los puntos más expuestos a los temblores. Este francés, Fernando Montesus de Valor, murió en Santiago, en Chile, en enero del año 1923. Había llegado a nuestro país en septiembre del año 1907, contratado por el gobierno para dirigir el Centro Sismológico Nacional, que fue fundado ese 1 de mayo de 1908.
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Así es que ya sabes. Y como habíamos estado hablando hoy día sobre lo que es el mes del mar, ¿cierto? Que también se llama, obviamente, que la gente pueda consumir productos o comidas típicas de nuestro mar, aprovechar, por ejemplo, nuestro sur, ¿cierto? Nuestras cocinerías. Y ya te hablábamos también de que van a estar abiertos algunos mercados aquí en la ciudad de Puerto Montt y en los alrededores también. Así es que este mes, obviamente, te llama a aprovechar los recursos del mar, a incentivar, por ejemplo, a los más pequeños de la casa, de repente, a tener conciencia ecológica. Y el objetivo central es fomentar, por ejemplo, la valoración y el uso responsable de nuestro mar. Sí, así que ya sabes, mientras tanto, sigue en compañía de la radio.

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2: 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En Bio Bio, una nueva hora. 6:00 p.m.
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4: Comenzamos con la revisión de noticias. Ampliamos más información sobre el accidente que dejó a una persona fallecida en Estación Central. Jorge Villegas con la información.
5: Sí, para ampliar justamente la información respecto a lo que dimos a conocer oportunamente, este fatal accidente de tránsito que se registró hace algunos instantes acá en la comuna de Estación Central, avenida Pedro Aguirre Cerda, casi al llegar a Manuel Chacón. La víctima, un hombre adulto que se encontraba justamente respecto a la información que hemos podido recabar acá en el lugar, se encontraba descargando un vehículo que se encontraba arriba de una grúa, la cual esta víctima conducía. Fue en ese contexto que otro vehículo que transitaba por esta misma avenida pierde el control del móvil, impactando, atropellando, quiero decir, a esta persona, causándole la muerte en el lugar. Esta avenida se encuentra ya completamente cortada producto de los trabajos de la sección investigadora de accidentes de tránsito de Carabineros, en conjunto también con la CIP de la misma institución. Estamos a la espera de la versión oficial de parte de las policías producto de este lamentable accidente de tránsito que, como lo decíamos, dejó una persona fallecida acá en la comuna de Estación Central, en el lugar. Bio Bio, la radio.
4: Ampliamos la información sobre la tragedia que se registró en la comuna de Tolten tras el volcamiento de un bote. Nos entrega más detalles Roberto Neira desde Radio Bio Bio en Temuco.
6: Claro, porque hay mayores antecedentes sobre esta tragedia que se registró durante esta jornada en la comuna de Tolten, en la región de la Araucanía, luego del volcamiento de un bote Zodiac que dejó dos personas fallecidas y una tercera con severa hipotermia que está recibiendo atención médica en un centro asistencial. Este hecho se registró en el sector Caleta La Barra, en la desembocadura del río Tolten, que se caracteriza por fuertes corrientes. En ese lugar trabajó personal de bomberos de la comuna de Tolten y también funcionarios del GOPE de Carabineros, quienes también tuvieron severas dificultades para rescatar a estas dos personas que perdieron la vida en este hecho, según ha confirmado Senapred. En el lugar también trabajó un helicóptero de Carabineros en el apoyo al rescate a las personas que resultaron fallecidas, y también respecto a esta persona que logró sobrevivir a esta tragedia que se desató durante esta jornada en la comuna de Tolten. En Temuco, Bio Bio, la radio.
4: Polémica en el gobierno por declaraciones del ministro de Vivienda, Iván Poduje, quien aseguró responder directamente al presidente José Antonio Kast. Más detalles con Valentina Obreque.
7: Las palabras del titular de Vivienda no pasaron desapercibidas y reabrieron el debate sobre la coordinación interna del Ejecutivo, especialmente en un contexto marcado por ajustes presupuestarios que han generado incomodidad incluso dentro del oficialismo. Desde la Unión Demócrata Independiente, la diputada Marlene Pérez puso paños fríos a la controversia, señalando que el país enfrenta un escenario fiscal complejo que obliga a ordenar las finanzas con responsabilidad. Sin embargo, advirtió que ese esfuerzo no puede desatender áreas sensibles como vivienda, donde persisten necesidades urgentes asociadas al déficit habitacional y los procesos de reconstrucción. En esa línea, la parlamentaria llamó a no sobredimensionar las diferencias dentro del gobierno, descartando un conflicto interno y atribuyendo las declaraciones del ministro a una preocupación legítima por responder a prioridades concretas de la ciudadanía.
4: El diputado comunista Marcos Barraza calificó como irresponsables los recortes presupuestarios aplicados a distintos programas del Ministerio de Justicia. Los detalles con Josefa Ciamaro.
7: En el marco de los recortes presupuestarios anunciados por el Ministerio de Justicia, específicamente los recursos de la Subsecretaría de Derechos Humanos y en el Sistema Nacional de Reinserción Juvenil, fueron varios los personeros del oficialismo que demostraron su descontento con las medidas del gobierno. Al respecto, el parlamentario comunista afirmó que esta determinación es parte de una seguidilla de malas decisiones, aseverando que se recortan áreas sensibles como la reinserción juvenil, impactando negativamente en las políticas de combate a la delincuencia. Asimismo, respecto a derechos humanos, dijo que no se hacen cargo del impacto que esto tiene en el debilitamiento de las garantías de no repetición. Finalmente, el diputado Barraza mencionó que existe una falta de responsabilidad evidente, destacando que no se puede hablar de seguridad mientras se debilitan las herramientas que previenen la reincidencia. Bio Bio, la radio.
4: Sin detenidos, sigue un ataque con arma blanca que sufrió un joven en Lota. La víctima declinó en denunciar. José Manuel Lagos nos informa.
8: Fuera de riesgo vital se encuentra un hombre de 19 años quien en horas de anoche fue atacado con un arma blanca a la altura de su cuello y rostro en Lota Alto, donde producto de la gravedad de sus heridas se encuentra en el Hospital San José de Coronel. Un hecho que se registró en plena zona típica de Lota, hablamos de Carlos Cauciño con Avenida El Parque, cerca del Centro de Formación Técnica Lota Arauco como punto de referencia, hasta donde llegó un sujeto aún no identificado para agredirlo con un elemento cortopunzante. La víctima fue trasladada, producto de la gravedad de sus heridas, desde el hospital de Lota hasta la comuna de Coronel. Carabineros tuvo que denunciar de oficio lo sucedido, vale decir, por iniciativa propia, ya que el herido de 19 años declinó en entregar antecedentes ante la policía uniformada. Del hecho, no hay detenidos y las diligencias quedaron a cargo de la sección de investigaciones policiales en Lota. Radio El Carbón.
4: Hasta acá la revisión de noticias, 18 horas con 6 minutos.
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0: La PDI indagará un homicidio ocurrido en Curaco de Vélez, en Chiloé. Todos los detalles del momento con Hans Barrows.
1: Así es, para dar cuenta que un hombre fue encontrado fallecido este viernes al interior de un domicilio de la Villa Bicentenario, todo esto en la ciudad de Curaco de Vélez, en la isla Quinchao, presentando heridas cortopunzantes atribuibles a la acción de terceros. Y de acuerdo con lo informado por personal de carabineros, el hecho quedó al descubierto cuando personal del retén local concurrió hasta calle Las Vertientes, donde ya se encontraba el equipo del Centro de Salud Familiar de Curaco de Vélez, constatando el fallecimiento de la víctima en el lugar, de aproximadamente unos 50 años de edad. Por instrucción del Ministerio Público, se dispuso la concurrencia de personal especializado de la Policía de Investigaciones de Puerto Montt a fin de realizar peritajes en el sitio del suceso, incluyendo el examen externo del cuerpo y su posterior traslado por parte del Servicio Médico Legal. En paralelo, diligencias realizadas por la sección de investigación policial CIP de Achao permitieron la detención del presunto autor de este homicidio de 21 años de edad, quien será puesto a disposición de la justicia durante la jornada de este sábado para su respectivo control de detención y posterior formalización. En Chiloé, Bio Bio, la radio.
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2: Inés Gallardo Alvarado fue una querida profesora puertomontina que con su dedicación y cariño no solo marcó a sus estudiantes, sino que con sus poemas y su reconocida capacidad de gestión directiva se ganó la admiración de sus pares, inspirando a generaciones de profesoras normalistas que llevaron las letras hasta los rincones más apartados de la región de los lagos. En tiempos en que casi no había caminos y la lectura era un hábito de difícil acceso. Inés nació en Puerto Montt el 27 de marzo de 1902. Estudió en la escuela número 1 cuando esta ocupaba un humilde caserón en el barrio Cayenel, cerca de la actual terminal de buses. Luego ingresó al Colegio Inmaculada Concepción y concluyó sus humanidades, hoy enseñanza media, en el Liceo de Niñas de Puerto Montt. Hace 100 años, las mujeres tenían muy pocas oportunidades para continuar sus estudios. Se las educaba pensando, básicamente, que fueran buenas madres y buenas dueñas de casa. Convencida que educar era la más noble función que se podía ejercer, Inés ingresó a la Escuela Normal de Puerto Montt, donde en 1923 se tituló como profesora normalista. Su carrera como directora comenzó en la Escuela Número 7, Árabe Siria, del barrio Puerto. Luego de 5 años en La Unión, regresó en 1936 a Puerto Montt para ocupar el cargo de directora de la Escuela de Niñas Número 1, su primera escuela. En esta función le tocó inaugurar, en 1939, el primer edificio de una escuela pública en la región, construido en hormigón. De forma paralela participó en voluntariados como la Sociedad de Maestras de Chile, de la cual fue su bibliotecaria y elegida secretaria general en 1931. Inés Gallardo escribió muchos poemas e himnos de diferentes escuelas, como los de la Escuela Hogar Piedra Azul, la Escuela de Adultos Número 3, la Escuela Número 11, Estación Llanquihue y el himno de su amada Escuela de Niñas Número 1, entre otras. Su hogar del barrio Cayenel fue refugio y acogida para tantos estudiantes que ahí encontraron el camino a seguir, el consuelo necesario, el consejo oportuno y para muchos otros fue el salón de inolvidables tertulias culturales. Tardíamente Inés conoció el amor de pareja, ya que su vocación por los niños siempre estuvo primero. Se casó con Christian Steiner en 1956. Poco tiempo después tuvo que acogerse a jubilación temprana por motivos de salud. Ejerció por última vez en Llanquihue. Buscando recuperar su salud, se internó en el Hospital Naval de Valparaíso, donde falleció el 13 de agosto de 1960. Tras su muerte, el Congreso Nacional decretó que la Escuela Número 11 de Llanquihue cambiara su nombre por Escuela Inés Gallardo Alvarado. Un acto póstumo de justicia que testimonia el inmenso cariño que la comunidad sintió por esta maestra normalista de temperamento delicado, amabilidad refinada y sonrisa flor de labios que se ganó el corazón de todos quienes la rodearon.
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0: De esta forma, el proyecto del Frente Amplio surge como respuesta a la ofensiva de cobros del gobierno que busca recuperar recursos fiscales en distintas áreas, incluida la educación.
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0: Preocupación de los alcaldes tras el anuncio que realizó el gobierno de recorte al Fondo Común Municipal es lo que está ocurriendo en diferentes municipios. De hecho, más de 220 jefes comunales agrupados en la Asociación Chilena de Municipalidades participaron de una reunión virtual para abordar este impacto de esta medida impulsada por el gobierno. Esto se da en el marco de los recortes que está anunciando el gobierno, en concreto una propuesta que rebaja o de rebaja presupuestaria al mecanismo de redistribución solidaria que permite equilibrar los ingresos entre las comunas fundamentales para el funcionamiento del 65% de los municipios del país. En la instancia advirtieron que el ajuste podría afectar directamente la entrega de servicios básicos y la continuidad de programas sociales en sus territorios, especialmente en aquellas comunas con menores ingresos. Justamente a esto se refirió la alcaldesa de Quilicura, Paulina Bobadilla, manifestando su molestia por el recorte debido a que profundiza la desigualdad de un fondo, el cual su propósito es hacer más justa la vida de las personas.
2: Este recorte al Fondo Común Municipal es un golpe a la lucha contra la pobreza y profundiza las desigualdades. El espíritu de este fondo solidario es hacer más justa la vida de las personas. Tenemos que discutir esta reforma.
0: Desde la asociación se emplazó al Ejecutivo a transparentar los alcances de la decisión, solicitando claridad respecto a cómo y cuándo se concretaría este recorte. Como medida, los alcaldes acordaron convocar una Asamblea Nacional Presencial Extraordinaria de Municipios, esto con el objetivo de analizar en detalle el escenario, solicitar información formal al gobierno y definir eventuales acciones coordinadas. La alcaldesa de Las Condes y vicepresidenta de la Asociación de Municipios, Catalina San Martín, afirmó que ante la petición al Ejecutivo hay un acuerdo transversal entre los jefes municipales.
3: Ahí estamos totalmente todos los alcaldes de acuerdo en que todo lo que deje de percibir el fondo tiene que ser repuesto. Hay muchas comunas que dependen del Fondo Común Municipal y necesitamos tener una hoja de ruta clara.
0: Este escenario se da además en un contexto de presión sobre los presupuestos municipales, marcado por el alza de costos operacionales como los combustibles, lo que ha obligado a varias administraciones a realizar ajustes para mantener la continuidad de sus servicios.
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0: Horas ya con 45 minutos. Te contamos también acá en la radio que las proyecciones sitúan

0: Al IPC de abril entre el 1,4% y el 1,7%, lo que elevaría la inflación anual por sobre el 4%, esto en un escenario marcado por el alza de alimentos y mayor presión sobre la canasta básica. El dato oficial será publicado por el Instituto Nacional de Estadísticas este próximo viernes a las 8 de la mañana. Hay que estar atento ahí. Valentina Obreque nos entrega la información.
1: La inflación vuelve a instalarse como preocupación, con proyecciones que apuntan a que el IPC de abril podría ubicarse entre el 1,4% y el 1,7%, llevando a cabo el indicador anual por sobre el 4%. Se trata de un escenario que marca un giro respecto de los meses anteriores y que hoy tiene su principal foco en el alza de los alimentos y la canasta básica, donde los precios comienzan a mostrar una presión más evidente en el consumo diario. Durante marzo, el aumento de precios estuvo más ligado a factores generales y costos externos. Sin embargo, en abril, ese efecto se ha ido traspasando con mayor claridad a los hogares, impactando directamente en el presupuesto familiar. Aunque elementos como el contexto internacional y el encarecimiento de la energía siguen influyendo, el efecto más visible a esta hora está en el costo de la vida, especialmente en productos esenciales. Al respecto, el economista Carlos Schmidt señala que este repunte inflacionario respondería principalmente a factores externos y que por ahora tendría un carácter acotado.
2: Es puntual, esto es transitorio, ha sido más largo de lo que uno esperaba, y hasta que no se solucione o haya algún calamiento importante el conflicto, vamos a seguir en esa senda. Ahora, el costo logístico, el que se va traspasando más que el de producción en algunos alimentos.
1: Por otro lado, existe una percepción ciudadana que se ha repetido durante la jornada. Los precios siguen subiendo y el dinero alcanza cada vez menos, obligando a las personas a ajustar gastos y priorizar compras.
3: Y buscar lo más barato, porque uno recurre a la feria, que es como lo más barato.
4: Ha subido bastante, sobre todo cuando uno va a la feria era lo más barato.
5: Hay que empezar a buscar dónde es más barato. Antes uno iba a un puro lugar, ahora tiene que empezar a escoger. Ahorraba un poco, pero ahora estoy ahorrando menos que antes.
1: Desde el ámbito político, en tanto, reconocen que los efectos no se corrigen de forma inmediata. Al respecto, el presidente de la Comisión de Hacienda de la Cámara de Diputados, Agustín Romero, sostuvo que será necesario avanzar en decisiones fiscales para enfrentar este escenario.
6: Eso no aparece de la noche a la mañana. Eso es el resultado de decisiones acumuladas, especialmente en los últimos 4 años de gobierno. Y eso es exactamente lo que estamos viendo hoy día, con mayor presión en precios, especialmente en transportes, combustibles y todo lo que deriva de eso. Por estas razones es tan importante tomar decisiones con responsabilidad fiscal. Hay que corregir rápido el rumbo.
1: Con todo, el mercado se mantiene atento a la cifra oficial que dará a conocer el Instituto Nacional de Estadísticas el próximo viernes. En simple, la inflación vuelve a presionar, ahora desde la canasta básica, y el foco está puesto en cuánto podría prolongarse este impacto en el costo de la vida.
0: Alza de 35 pesos en los valores de la bencina pronosticada para esta primera semana de mayo responde al encarecimiento del petróleo en el escenario internacional, así como también al funcionamiento del MEPCO, el cual aún no logra amortiguar las variaciones externas. Al respecto, economistas y parlamentarios advirtieron que este traspaso a precios nacionales impacta directamente en el costo de la vida y la cadena logística de valores, por lo que se planteó la necesidad de medidas focalizadas para los sectores más vulnerables. Josefa Chiamaro nos entrega la información.
7: Una nueva alza en los valores de los combustibles se proyecta para la próxima semana, esto en medio de un escenario internacional marcado por la creciente tensión geopolítica en Medio Oriente, lo que ha llevado a que los precios del petróleo alcancen sus niveles más altos en los últimos 4 años. Las estimaciones más recientes coinciden en que, para la primera semana de mayo, el incremento en las gasolinas de 93 y 97 octanos sería de aproximadamente 35 pesos por litro. Esto debido al conflicto internacional, pero también a que el mecanismo de estabilización del precio de los combustibles, el MEPCO, recién está comenzando a funcionar. Es relevante recordar que esta sería la tercera alza en los últimos meses. A fines de marzo, el valor de las bencinas a nivel nacional aumentó de forma significativa, lo que en ese momento se tradujo en un alza histórica de 372,2 pesos por litro para la gasolina de 93 octanos. A esa subida se sumó la de abril, cuando la bencina de 93 octanos aumentó en 20 pesos por litro. Desde el Parlamento, el diputado gremialista Mario Lavarría sugirió al gobierno tomar medidas paliativas para sustentar la crisis en los bolsillos de las familias.
8: Yo creo que ojalá que el gobierno tome medidas del caso, porque con estas alzas realmente la vida se va a encarecer mucho más, con la complicación cada día más fuerte para las familias.
7: Por otro lado, desde la oposición, la diputada socialista Carolina Cucumides fue más crítica con las medidas, afirmando que el alza en los valores es el costo directo de la decisión política del gobierno de debilitar el MEPCO.
9: No vamos a permitir que se desmantele la protección social mientras el sueldo de los trabajadores se diluye. Nuestra prioridad es clara. Primero la mesa de los chilenos, después el Excel de la élite. Basta de gobernar solo para ese 1%.
7: Mientras tanto, desde el mundo económico, el experto en materias monetarias, Francisco Castañeda, afirmó que el alza responde a una decisión en políticas económicas del gobierno.
10: Más que subsidio generalizado, lo razonable sería, de forma más oportuna, implementar medidas focalizadas, ¿verdad?, especialmente en transporte para los sectores más vulnerables.
7: Así, el impacto no solo se limita al gasto en transporte, sino que también se prevé un alza en el índice de precios al consumidor de abril.
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0: Productores de trigo anticipan una merma en la superficie de siembra ante el impacto del reajuste en los combustibles y el alza de los insumos. Respaldo lo anterior en las señales que deja la actividad de molienda en las regiones de Los Ríos y también de Los Lagos. Eduardo Palacios nos informa desde Radio Bio Bio Nosorno.
13: Una caída de un 5% en 12 meses registró la molienda de trigo en las regiones de Los Ríos y Los Lagos hasta marzo pasado, totalizando 12.919 toneladas en un escenario que anticipa menor oferta futura. La producción de harina de primera, de acuerdo al Instituto Nacional de Estadísticas, disminuyó 7,2% interanual hasta 10.096 toneladas. Y en ese marco, desde el sector productivo advierten un ajuste en la siembra, donde el gerente de Agro Llanquihue, Rodrigo Mardones, anticipa una baja en la intención de cultivo del trigo por el alza en combustibles y tres temporadas negativas para el rubro. Indica que esta menor superficie, junto a una eventual baja en rendimientos por menor uso de fertilizantes, especialmente nitrógeno, podría derivar en una reducción de la oferta hacia el próximo verano y presionar al alza los precios.
14: A raíz de la situación de los combustibles y de tres años muy malos para el sector productor de trigo en particular, y en conversaciones con algunos productores, estimamos que va a estar entre un 15 y un 20% en la reducción de la intención de siembra. Eso es lo que al menos hemos logrado detectar entre socios y agricultores que siembran permanentemente. Es compleja porque vamos a tener una situación posible de encarecimiento, de disminución de la oferta de trigo a fines de esta temporada.
13: Añadió que el escenario dependerá del mercado externo en un contexto internacional incierto, lo que podría acentuar la volatilidad en materia de abastecimiento. En Osorno, Bio Bio, la radio.
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0: El examen toxicológico reveló que el conductor que atropelló y le causó la muerte a una niña de 11 años en Pucón conducía bajo los efectos del alcohol y la cocaína. Roberto Neira nos informa desde Radio Bio Bio de Temuco.
3: Un examen toxicológico del Servicio Médico Legal reveló que el conductor detenido por el fatal atropello de Scarlett Delgado Jara, de 11 años de edad, ocurrido el 18 de septiembre del año 2025 en la comuna de Pucón, no solo manejaba su vehículo en estado de ebriedad, también lo hacía bajo los efectos de cocaína. Esto llevó al Ministerio Público a reformalizar investigación en contra del conductor, identificado como Javier Cuevas Barazarte, ante el Tribunal de Garantía de esa comuna por los delitos de conducción en estado de ebriedad y bajo la ingesta de sustancias estupefacientes, causando lesiones graves y muerte, y además por conducir con la licencia suspendida. La información la confirmó a la radio el abogado querellante en esta causa, Hernán Valenzuela Gatica.
4: Con el correr de la investigación se tuvo conocimiento por fiscalía a partir de los resultados ya toxicológicos que el imputado había, además de consumido alcohol en un mayor grado como se tuvo en el examen preliminar, en el respiratorio preliminar, ya con el examen de sangre, se tuvo conocimiento que marcó una mayor ingesta de alcohol y además con presencia de sustancias psicotrópicas, en este caso cocaína.
3: Hay que recordar que la menor murió producto de las lesiones que sufrió tras ser arrollada en el paso cebra del sector El Claro en Pucón por el vehículo que guiaba Javier Cuevas Barazarte, de 42 años. La audiencia de reformalización se desarrolló el miércoles 29 de abril, donde el Ministerio Público le imputó al conductor manejar y dar muerte a la menor luego de consumir estupefacientes. Esto, además del cargo original de manejo en estado de ebriedad con resultado de muerte y lesiones graves, este último por la situación del tío de la niña, quien sobrevivió a la tragedia. Actualmente, el imputado permanece con la medida cautelar de prisión preventiva en la cárcel de Villarrica a la espera del juicio oral. En Temuco, Bio Bio, la radio.
0: Nueve personas quedaron en prisión preventiva este viernes en el marco de una nueva jornada de la audiencia en la causa conocida como el Rey David. Benjamín Zamorano nos informa.
19: En prisión preventiva quedaron nueve detenidos en el marco de la causa Rey David, en un proceso de formalización que se extendió desde el día martes, con un total de 18 detenidos por delitos como lavado de activos relacionados al narcotráfico. La audiencia comenzó cerca de las 10:30 de la mañana en el Centro de Justicia de Santiago y se extendió hasta casi las 2 de la tarde, manteniendo carácter de reserva, lo que fue solicitado por la propia defensa de los procesados. Además, cabe recalcar que este proceso fue suspendido durante el día jueves, por lo que se reanudó durante esta jornada para resolver medidas cautelares de los imputados restantes, entre los que se encontraban estas nueve personas. Al respecto, el abogado penalista, Juan Carlos Manríquez, explicó que estos procesos judiciales, con múltiples involucrados, suelen ser bastante complejos.
24: Estas audiencias con múltiples formalizados y distintos grados de participación son complejas y se abordan por etapas.
19: Recordemos que entre las personas que figuraban detenidas se encontraba también el conocido comunicador Francisco Kaminski, quien fue detenido y posteriormente liberado. Efectivos policiales encontraron marihuana en su domicilio, el que fue allanado por sus nexos con una automotora ligada al lavado de dinero. Por otro lado, el exfiscal y director de SESCRO, Luis Toledo, explicó que en este tipo de causas el tribunal está obligado a revisar cada caso individualmente.
25: El tribunal no puede hacer un análisis global, está obligado a un examen estrictamente individualizado. El rol concreto, el nivel de participación, la gravedad del ilícito y antecedentes personales de cada imputado.
19: Asimismo, el abogado penalista, Juan Pablo Buono Core, agregó que si hay menores de edad involucrados, estos podrían recibir penas más bajas.
26: Lo que es claro es que cuando se trata de menores de edad, de acuerdo a la Ley de Responsabilidad Penal de Adolescente, las penas son más bajas, se bajan en 1 o 2 grados.
19: Los abogados defensores de estos 9 imputados puestos en prisión preventiva solicitaron al tribunal, según comentaron a la radio, que sus representados hombres sean trasladados al anexo Capitán Llaver, mientras las mujeres sean aisladas del resto de la población penal.